Corazón de Láser, Juan Pollo Raffo.

0: Samba de uma nota só. Zimbo Trio. 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

0: Changos Paseo.
1: Cuando nosotros tratamos de explicar la música, nos quedamos siempre en la superficie, porque la música es un lenguaje muy, muy complejo, muy profundo, muy misterioso, y el lenguaje conceptual de la cabeza y de las palabras siempre se queda en la superficie. Y todas esas cosas del corazón no son tan fáciles de explicar. Hay que sentirlas mientras se toca, y hay que sentirlas y vivirlas mientras uno está frente a ella, tratando, porque si uno se acerca a la música como una herramienta de entretenimiento, es casi la está llevando a un plano muy ordinario y muy superficial.
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1: Saludamos nuevamente a la augusta audiencia de Los Académicos, asegurándola que vamos a hablar de bellas músicas y de cosas sensibles y no tanto de cosas académicas y científicas. Y nos vamos a ocupar hoy del poema sinfónico, principalmente con Liszt, luego con Richard Strauss. ¿Cómo nació eso? En realidad, poemas sinfónicos existieron sin el nombre de poema sinfónico, pero sí como músicas, antes de los de Liszt, que creo que Liszt es el primero que realmente los nombra así. Y eso viene de lo siguiente. Liszt y Wagner admiraban muchísimo a Beethoven por la influencia enorme que Beethoven llegó a tener, especialmente en países germánicos a medio del siglo XIX, que Liszt y Wagner, por respeto a Beethoven, no quisieron hacer música pura. La música pura vendría a ser las sonatas, los cuartetos, las sonatas para piano, los cuartetos, las sinfonías, que son todas sonatas. La sonata se dice para piano, para violín, pero cuando es un cuarteto es una sonata para cuarteto y cuando es una sinfonía es una sonata para orquesta. Es el género sonata con los cuatro movimientos, etc. Una música que se supone que se vale por sí misma, que su propio discurso musical le da su razón de ser. Y Liszt y Wagner no quisieron seguir eso, lo consideraron un género totalmente explotado por Beethoven que no se podía hacer mejor. Y entonces Wagner optó por el drama, es decir, la ópera, es decir, yo diría el cine de la época, ¿no? Donde el público iba a ver actores que estaban con trajes, con luces, y la música, la orquesta no se veía, y entonces era un poco como ir a una especie de cine, y Wagner se ocupaba de hacer tanto la música como el texto. Y Liszt optó por la idea del poema sinfónico. Y el poema sinfónico vendría a ser una música que sigue, de alguna forma, un poema. En el caso de Liszt, la mayor parte de sus poemas sinfónicos siguen poemas, pero también a veces se inspiran de mitos, como el poema sinfónico Orfeo, el de Prometeo, o se inspiran incluso de cuadros, como será el caso más tarde, mucho más tarde, de los cuadros de una exposición de Mussorgsky. Pero hay obras que son como poemas sinfónicos antes de Liszt. Pienso en las oberturas Coriolano y Egmont de Beethoven, que son gran oberturas. Tenían porque el nombre de poema sinfónico no existía, ¿no? Entonces le pusieron nombre de obertura porque abren en músicas de escena que hoy no se tocan casi nunca más. Pero son obras que realmente que vienen de una idea poética, que ponen una situación o una idea poética en música. O las ciertas oberturas de Mendelssohn, como la Gruta de Fingal, donde se inspira de esos ecos que se supone que se oye en esas cavidades que el océano cavó dentro de las rocas, en esas islas escocesas. O la obertura de Mendelssohn, muy linda obertura, La Bella Melusina, los cuentos de La Bella Melusina, en el cual se inspira del cuento de La Bella Melusina. Por lo tanto, son poemas sinfónicos ya sin el nombre. Pero Liszt fue el que los quiso hacer y ahí entramos en una cosa, en un tema un poco divertido, encuentro yo, es que es la cantidad de 12. ¿Por qué la cantidad de 12? Lo que les voy a decir no lo he leído, no es histórico, es una intuición que tengo, una cosa que intuyo. Es que yo creo que Liszt quiso marcar un género, como Beethoven marcó la sinfonía con sus 9 sinfonías, quiso marcar dando una gran patada en algo con 12 poemas sinfónicos. ¿Y por qué 12? Porque ustedes cuando van a comprar huevos, me van a decir qué viene a hablar este hombre de huevos en los académicos. Pero bueno, cuando van a comprar huevos, compran una docena o una media docena, en los pocos productos que hoy todavía se junta por docena o medio docena, pero hace 2 siglos atrás, o capaz que más de 2 siglos, las cosas muchas veces se contaban por docena o media docena. De hecho, las obras musicales eran así. Los conciertos Opus 6 de Corelli son 12. Opus quiere decir obra, ¿no? Obra 6. O sea, la obra 6 de Corelli son 12 conciertos grosos. L'Opus 6 de Händel, obra 6 de Händel, son 12 conciertos grosos. L'Opus 3 de Händel son 6 conciertos grosos. L'Opus 18 de Beethoven, los 6 cuartetos de L'Opus 18, son 6 bajo un número de opus. L'Opus 59 de Beethoven son 3. O sea, existe eso de 3, 6, 9. Muchas sonatas de Beethoven de las primeras están agrupadas en un grupo de 3 sonatas. Y entonces intuyo que Liszt, frente a las 9 sinfonías de Beethoven, si bien Beethoven no las agrupó en 9, como ya hemos dicho, se agrupaban las obras en esta época por grupos de 3, 6, 9 o 12, sino que a Beethoven la vida le dio el tiempo de hacer 9 sinfonías separadas, cada uno de la otra. Para Liszt ese número de 9 le debía impresionar y quiso hacer 12 poemas sinfónicos para, digamos, contrarrestar, para introducir un género con la misma fuerza que Beethoven en sus sinfonías, para introducir su género nuevo del poema sinfónico.
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1: Antes de continuar con esa charla, para consolar a ustedes de haberme tenido que escuchar como 4 minutos hablando, oímos un poquito de música de piano de Liszt, la consolación número 3.

0: Escuchábamos la tercera consolación, vendría a ser tercero consuelo, de Liszt, interpretado por Jorge Bolet.
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0: Volvamos a esos poemas sinfónicos de Liszt, esa serie de 12. Luego de hacer esa serie de 12, que hizo igual sobre varios años, ¿no? Pero muy al final de su vida, hizo un poema sinfónico número 13, que se conoce muy poco, del cual vamos a oír algo también en este programa. Pero esa seguidilla de 12 poemas sinfónicos, vamos a reconocer, no tiene como las 9 sinfonías de Beethoven, que cada una son realmente piedras fundamentales de la literatura sinfónica. De estos 12 poemas sinfónicos, hoy se oyen seguido el número 3, Los Preludios, y de vez en cuando el número 2, Tasso, el muy lindo Orfeo, escasamente el genial Mazeppa y casi ninguno más. Y quizás Liszt sea un poco responsable de eso por haberse lanzado en una seguidilla de 12 poemas sinfónicos sin tener realmente suficiente para decir de manera constante en esa seguidilla de obras.
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0: Entonces, vamos a entrar en esta serie por el último de estos poemas sinfónicos con el número 12 de esa serie de 12, que hoy no se toca casi nunca ir. Ahí es injusto, porque es una muy buena pieza, un largo poema sinfónico que dura entre 25 y 27 minutos según las versiones, que se llama Los Ideales. Ya el título, naturalmente, es ideal, es sobre un poema de Friedrich Schiller, el mismo autor de la Oda a la Alegría de Beethoven, un poema hermoso, largo, profundo, filosófico, sensible, romántico de Schiller, que yo creo Liszt honoró muy bien. Y de ese poema sinfónico Los Ideales, no vamos a escuchar las cosas en el orden, tampoco lo vamos a escuchar ahora entero. Si les gusta a usted, lo pueden buscar después, hay suficientes aplicaciones para eso. Pero vamos a atraer la atención sobre algunos temas, algunas ideas que me parecen hermosas, o sobre algunos trabajos también temáticos, como una melodía que es la de Los Ideales. Puede llegar un poco más tarde en la obra, por el color, por la armonía, la misma melodía, a pasar a ser fúnebre. Entonces, escuchemos primero la melodía que Liszt imaginó para el tema de Los Ideales. Escuchen eso.

¿No les parece realmente una melodía ideal para transmitir la idea de los ideales con esos chelos que planean? Esa misma melodía la sentimos ahora cuando viene un poquito antes, en realidad, en el poema sinfónico, con full orchestra.

Pero los ideales son algo que muchas veces pasa por una etapa posterior de decepción, de desilusión. Y pasa en el poema de Schiller, sobre el cual Liszt se inspiró para sus ideales. Y efectivamente hay un momento que hay una desilusión, y después de esa desilusión, esos ideales pasan a ser como muertos. Por lo tanto, Liszt puso esa misma melodía con carácter fúnebre. Escuchen esa transformación.

Schiller menciona, después de esos ideales fúnebres, ya porque de alguna forma han muerto, se han colorado de un color fúnebre, Schiller propone algo filosóficamente interesante, que es que la ocupación, la actividad, el trabajo, a veces, cocinar, coser, reparar algo, la actividad así muy, muy simple, Manuel, la actividad, o capaz que intelectual también, puede ser un remedio para reparar el alma después de que los ideales hayan muerto. Y Liszt para eso usa los mismos movimientos melódicos, ¿no? Recordemos la melodía de los ideales, que era simplemente eso. Y después fúnebres, algo así. Y Liszt usa ese mismo movimiento tirarira, tirarari, para insinuar poco a poco el nacimiento de esa actividad que va a ser una curación. Una curación que comienza muy de a poco.

0: Entonces, después de esta curación a través de la actividad, Liszt siente la necesidad de terminar positivamente llevando ese tema que hemos escuchado bajo varias figuras a un apoteosis. Y en eso se diferencia del poema de Schiller, porque Schiller, bien romántico, un poco anterior a Liszt, los románticos reales como Goethe y Schiller es un romanticismo que es muchas veces triste, a veces pesimista. No es el romanticismo que es el término que demos a algunas series televisivas un poco lesas de las 5 de la tarde. No, no. El romanticismo es muchas veces triste y en el poema de Schiller, Los Ideales, no termina bien. Pero Liszt escribe explícitamente en su partitura abajo, al final, donde dice que él se tiene que diferenciar, que su naturaleza positiva lo obliga a terminar de manera apoteótica y escribe una apoteosis con esas tres notas. Ta, ta, di, ra, ra, ta, ra, ra. Si es como escuchamos ahora la curación, digamos, para decirlo así, el comienzo de esa corrida hacia la apoteosis se hace también un poquito, ta, pa, pa, pa, pam, pa, pa, pa, pam, etcétera, hasta llegar a una apoteosis que termina el poema sinfónico Los Ideales.
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0: Dejamos entonces correr la música hasta el final de la obra.

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1: Así termina el poema sinfónico Los ideales de Liszt, pero todavía no nos vamos de ese poema sinfónico porque vamos a oír todavía algunas cosas, algunos pasajes musicales de la obra. Primero, uno que inspiró a Liszt estos versos de Schiller, que dicen así: entonces vivían en mí el árbol, la rosa, me cantaban las cascaditas plateadas de los arroyos, etc.

Más adelante, sin razón programática esclarecida, solo porque se le inspiró hacia Liszt, viene esa misma música con carácter totalmente distinto, una verdadera transformación musical.

0: y nos faltó oír cómo comenzaba ese poema sinfónico, y tanto el poema sinfónico como el poema mismo de Schiller, que dicho de paso fue escrito en 1795, cuando Liszt nació en 1811, tanto el poema como el poema sinfónico empiezan con una música un poquito amarga, bastante amarga incluso, austera, la música de la desilusión. El poema de Schiller comienza reprochando a los ideales de haberlo abandonado.
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0: Dejemos el espacio ahora al poema sinfónico entero, que dura un poco más de 25 minutos. Es uno de los largos poemas sinfónicos de Liszt. Sin embargo, tiene una lógica y una belleza melódica que yo creo que uno no se da cuenta escuchándolo, que dura tanto. En general, los poemas sinfónicos de esta época duraban más o menos 15 minutos, 12 minutos, ¿no? Vamos a escucharlo entero en la versión de la Orquesta Sinfónica de Nueva Zelanda bajo la dirección de Mikael Halasch, un director húngaro que creo entiende muy bien esta obra. Mientras la obra transcurra, voy a mencionar algunos versos, muy poquitos, en segundo plano, porque hay momentos donde ayuda capaz que en la comprensión. Yo creo que la música vale por sí sola, pero hay un momento, por ejemplo, donde una frase musical que se refiere al rol de la amistad para nuestra psicología. Entonces, en algunos momentos así, muy poquito, leeré algún verso de Schiller que inspiraron ese momento. Justo antes de empezar la transmisión, voy a leer estos cuatro versos que son los que están justo en la primera página de la partitura de Liszt. Dice así: se apagaron los bellos rayos que alumbraron mi senda juvenil. Deshechos están los ideales que henchían otrora mi corazón ebrio.

0: era el poema sinfónico número 12 de Franz Liszt, Los Ideales, en la versión de la Orquesta Sinfónica de Nueva Zelanda, bajo la dirección de Michael Halash.
1: Nicolás Raus.
0: La semana próxima veremos algo más de poemas sinfónicos de Liszt y pasaremos a Richard Strauss. Que tengan una semana llena de ideales.
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Allegro del concierto en la menor para flauta y orquesta de Vivaldi. Interpretaron James Galway en flauta y Solisti Benetti, con dirección de Claudio Simone.

0: Allegro vivace del cuarteto número 1 de Viotti. Interpretaron Gianluca Petrucci en flauta y cuarteto Godael.
1: Es difícil describir el concepto de raga, que es el núcleo de la música clásica india.
0: Ariela Maigenda.
1: En sí es como un esquema a desarrollar, que no tiene una duración fija, pero sí tiene movimientos de ascenso y descenso y detenimiento en determinadas notas que hacen que sean muy diferenciados uno de otro, y también el material que se emplea o la escala en sí. Este, por ejemplo, se llama Gold Sarang y sube con un movimiento de zigzag de esta manera. En ese movimiento se puede resumir el trabajo que se hace sobre el raga. Cada raga también se le atribuye una hora del día y es para usar en ese momento en particular porque evoca determinados sentimientos.
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0: dos temas del grupo The Penguin Cafe Orchestra, Paul's Dance y The Sound of Someone You Love Who's Going Away and It Doesn't Matter.
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dos interpretaciones del clásico de los Beatles, Because. Primero por Chano Domínguez y Niño Josele, y luego por el saxofonista Tom Talish.

0: Here Comes the Sun, por John Daversa.
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Lento del concertino para arpa y piano de Taillefer, por Gabriela Bosio en arpa y Cristina Arianno en piano.

Himno sandenio, lento y solemne, de la suite para arpa opus 83 de Britten. Claudia Antonelli en arpa.

Dos versiones de Otoño porteño de Piazzolla, primero por la arpista María Luisa Rayán Forero y luego por el dúo Gotán.uy.

0: Raúl Garelo, pantomima.
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Allegro del concierto para piano y orquesta número 5 en fa menor de Bach. Primero por los uruguayos René Marino Rivero y Gabriela Díaz, y luego por Glenn Gould al piano y Orquesta Sinfónica de Colombia.

Allegro con brío del concierto para piano número 3 de Johann Christian Bach, Anthony Halstead y The Hanover Band.

0: Allegro del concierto para fagot y orquesta en si bemol mayor de Mozart, Donna Agrell y la Orquesta Barroca de Friburgo.
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0: Fairy Tale y Skin Tones por el percusionista Samuel Torres.
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0: Divertimento a trío, Juan Prada Trío.
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0: Ataca el mamboretá. Juan Pollo Raffo.
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0: Las palmeras de la viuda, por la banda uruguaya Pulse Aquí.
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No hable con nadie. Nacho Mateu y los Ants. 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

Dos versiones del tema Moanin, primero en versión del contrabajista Charles Mingus y luego por el grupo uruguayo La Ventolera.

Rápido y Furioso, Rubén Rada. 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

No Blues, Brad Mehldau Trio.

El Aeroplano, por el Quinteto Uruguayo La Mufa.

Soñé que estaba contigo. Los Flores. 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

Joanna's Theme, Herbie Hancock. 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

The Romantic Warrior, Return to Forever. 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

Milonga rioplatense número 7 en sí, de Llorés Lamarque Pons. Interpretó Sergio Fernández Cabrera e Ignacio Correa.

Candombe Juno, Nacho González. 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

dos temas de músicos uruguayos. Juan Pablo Greco Quinteto haciendo Gotita de Agua. Daniel Massa con Osvaldo Fattoruso y Abel Rogantini, El Piojo.

0: Llamado al Santo, por el pianista uruguayo Eduardo Risso. Bajo Fondo Tango Club con Lágrima Ríos, Chiquilines.
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2: Poemas sinfónicos existieron sin el nombre de poema sinfónico, pero sí como músicas, antes de los de Liszt, que creo que Liszt es el primero que realmente los nombra así. Liszt y Wagner admiraban muchísimo a Beethoven. Por respeto a Beethoven no quisieron hacer música pura. La música pura vendría a ser las sonatas, los cuartetos, las sonatas para piano, los cuartetos, las sinfonías, que son todas sonatas. La sonata, una música que se supone que se vale por sí misma, que su propio discurso musical le da su razón de ser. Y Liszt y Wagner no quisieron seguir eso, lo consideraron un género totalmente explotado por Beethoven, que no se podía hacer mejor, y entonces Wagner optó por el drama, es decir, la ópera, yo diría el cine de la época, ¿no? Donde el público iba a ver actores que estaban con trajes, con luces, y la música, la orquesta no se veía, entonces era un poco como ir a una especie de cine, y Wagner se ocupaba de hacer tanto la música como el texto, y Liszt optó por la idea

0: Go Bathe, Catherine Fink y Sekou Keita.
1: Las bulerías,
0: Gonzalo Franco,
1: también de alguna manera emanan rítmicamente de la soleá, tienen estructuralmente el ciclo de 12 tiempos, ¿no? El compás de amalgama ese de 6x8 y 3 cuartos. Entonces se arranca contando en el 12. 12, 2, 3, 4, 5, 6, 7.

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Chapate. ¿Cómo la reggae?

0: La fundición de Leandro, la polca de Cerro Chato, los gauchos de Roldán. 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

Capricho Malambo, Dora Gurevich, compositora uruguaya, por Carolina Asaj en violín y Patricia Mendoza en piano.

Polonesa número 1, opus 4, de Wieniawski. Maksym Węgierow en violín e Itamar Golán en piano.

0: Finale alegro de la fantasía escocesa de Max Bruch, interpretaron Kyung Hwa Chung en violín y la Orquesta Filarmónica de Viena.
1: La cueca hay que seguirla en su,
0: Juan Falú,
1: en su trayecto, ¿no? Porque de esa samacueca o de marinera peruana empieza a recorrer la cordillera y se mete en Bolivia, en la cueca boliviana, de ahí la que es la cueca norteña nuestra, que es en modo menor y más rápida. Sería esto.
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0: Los solsticios.

Preludio y las cazadoras de la música para el ballet Silvia de Deleuze por la Orquesta Filarmónica de Cazovia con dirección de Andrew Mogrelia.

Obertura del ballet El Cascanueces de Tchaikovsky. Primero por la Orquesta Filarmónica de Cazovia, con dirección de Andrew Mogrelia, y luego por el Cuarteto de Guitarras de Chile.

El choclo en dos versiones. Primero por César Angeleri y Germán Prentke, y luego por Atilio Stampone.

0: Una noche en Alfredia. Orquesta típica Randolfo.
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Buenos Aires, hora cero. Quinteto de Astor Piazzolla en el Auditorio del Sodre, en grabación realizada por las radios públicas.

0: dos versiones de Samba pa' ti, primero por Yoshio Stefan y luego en vivo por su autor, Carlos Santana.
1: Entonces el último sería el forró.
0: Pablo Machado.
1: Digo el último porque es en el tiempo, se genera más tarde. Y unos dicen a partir del Bayón.

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0: Nico Mora. 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

dos interpretaciones de Yamandú Costa a dúo. Primero, Arabiando con Walter Silva y luego Escadaria con Dominguiños.

0: Presto del concierto para clave BWV 1056 de Bach, en versión de Richard Galliano en acordeón.
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7: En su primer viaje a Londres, Haydn conoció este himno que ustedes van a reconocer ahora.

ese himno que acaban de oír había sido compuesto en realidad en Francia bastante antes, a la época de Luis XIV, por el músico predilecto de Luis XIV, Jean-Baptiste Lully, un músico italiano.

Pero lo cierto es que Haydn, en uno de sus viajes en Inglaterra, se impresionó con el God Save the Queen e intentó hacer algo él para su país, que era Austria, porque él vivía en un país que era el Imperio Austrohúngaro, ¿no? Esa melodía la publicó en un cuarteto

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Largo de la primavera de Vivaldi, por la orquesta de cámara Bernard Thomas, con Jean-Jacques Cantoreau en violín.

Tres versiones de And I Love Her de los Beatles. Primero por Peter Brainard y su orquesta de cámara. Luego por Pat Metheny. Y por último, por el grupo argentino La Fragua.

0: Chiquita, por el grupo Incuyo. Laucha Prieto.
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0: Guillermo y Julia de Barbieri. 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

dos versiones de Don Agustín Bardi de Osvaldo Pugliese. Primero en charango por Oscar Miranda y luego por la Orquesta Filarmónica de Montevideo.

Dos versiones uruguayas del tango Gallo Ciego de Agustín Bardi. Primero por el conjunto del bandoneonista Toto Damario y en segunda instancia por José Reynoso. Y luego, Apure en un viaje, El Barbero del Socorro.

0: Gladys, por el grupo colombiano Ensamble Sinsonte.
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0: Caldera, Anthony Jackson y Yorgos Fakanas. Sergio Astengo.
1: Hacer un buen marcato también es importante. Y los tipos que hay, bueno, es lo mismo. Y eso se llama bailable. Pero si sea que... Y esto es un poco la cosa de Pugliese, pero toda esa cosa que se llama, era como la cosa más evolucionista, ¿no? Julio de Caro, Fresedo, Di Sarli.
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3: Veamos qué aprendió Beethoven de Haydn en una sinfonía muy famosa que van a reconocer. Y vamos a oír de esa sinfonía primero su título, porque es una sinfonía, la quinta, que empieza con una especie de título escrito en letras en negrita. Enseguida del título viene el grupo temático mismo.

Vendría a ser el tema a desarrollar. Un poco después llega ese desarrollo que es lo que queremos mostrar un poquito, es qué se entiende por desarrollo musical. Es un desarrollo intenso que no dura más de unos 30 segundos y que nos trae esa tan típica tempestad interior propia de Beethoven.

0: Esa manera de desarrollar tuvo tanto éxito y creo que hasta el día de hoy tiene tanto éxito que yo creo que los compositores como Brahms, Tchaikovsky, en sus sinfonías, Dvorak, etc., probablemente mismo Bruckner y Mahler, lo tuvieron como una especie de ideal.
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1: Cuarteto de Saxos 1846.

0: Para Inés acordar sorrindo, Bianca Gismonchi Trio. 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

0: Ecuación, Eladio Reynón Latin Big Band y Bebo Valdés.
1: Tenemos a La Siguirilla.
0: Gonzalo Franco.

0: uno de los estilos de los palos más antiguos y con más solera flamenca, que huelen más flamenco.
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0: Una buena vida, por el uruguayo Álvaro Pasquet.
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Pieza montevideana número 1 para bandoneón y orquesta de Beatriz Lockhart. Interpretaron Pablo Borda en bandoneón con la Orquesta Filarmónica de Montevideo bajo la dirección del maestro Federico García Vigil.

Melancolía, del film Milonga, de Luis Bacalov. Ulises Pasarela en bandoneón, Luis Bacalov en piano y dirección.

Bandoneón, guitarra y bajo. Daniel Vinelli y César Angeleri.

0: Los tambores batá son los tambores que tienen el sistema más complejo y más rico de todos los instrumentos de percusión que se usan en los diferentes ritos de las percusiones afrocubanas.
1: Sergio Tulbovets.
0: Son originarios del antiguo reino Yoruba, de África Occidental, que actualmente sería Nigeria, y se toca cada uno por un percusionista. El más chico se llama okonkolo. El mediano se llama itótele. Y finalmente el más grande se llama Iya o Iya. Los batá con este sistema de tensores no se usan en la religión, pero se pueden usar en la música popular, han salido de ese ámbito también. Está la posibilidad de un solo percusionista con un stand armar los toques, la polirritmia que se forma entre los tres tambores, por un solo percusionista.
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Lob der Tränen, elogio de las lágrimas, de Schubert, por Eduardo Fernández en guitarra romántica.

0: Passion, Aziza Mustafa Sadeh. 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

0: Something in the Rose, Rowan Ford y Bill Evans.
1: El toque de güiro en el cha-cha-cha y en el son cubano,
0: Sergio Tulbovits,
1: es el mismo. Varía un poco la velocidad. En el caso del cha-cha-cha es un tempo medio. Y en el caso del son, puede ser un poco más rápido. Puede ser medio, puede ser un poquito más rápido. Otro toque de güiro muy importante se da en el ritmo llamado danzón, que sería esto.
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0: Nadia Florio, Rafael Arrejuría.

Preludio y fuga en mi bemol mayor, BWV 852 de El clave bien temperado de Johann Sebastian Bach, en dos versiones, primero por András Schiff y luego por Wendy Carlos.

0: dos versiones de I Follow the Sun, primero por The King's Singers y luego por el Shelby Berg Trio.
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0: Dos temas de armonicistas argentinos: La Colonia, Franco Luciani Grupo, y La Pulpera de Santa Lucía, Santiago Álvarez.
1: El shoti es uno de los subgéneros, de las especies que está dentro del
2: Pablo Machado,
1: del forró. Como todas, tiene siempre el elemento europeo súper fuerte, el africano también. Es el shoti, como nosotros lo conocemos, ¿no? Eso, pero con elementos más de la música afro en la base, en la zabumba, ¿no?

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0: La Feria, Ricardo Nolet Trío.
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3: En su primer viaje a Londres, Haydn conoció este himno que ustedes van a reconocer ahora.

ese himno que acaban de oír había sido compuesto en realidad en Francia bastante antes, a la época de Luis XIV, por el músico predilecto de Luis XIV, Jean-Baptiste Lully, un músico italiano.

Pero lo cierto es que Haydn, en uno de sus viajes en Inglaterra, se impresionó con el God Save the Queen e intentó hacer algo él para su país, que era Austria, porque él vivía en un país que era el Imperio Austrohúngaro, ¿no? Esa melodía la publicó en un cuarteto

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0: Macaco, Naná Vasconcelos.
1: Bueno, esta es un arpa paraguaya. El arpa, esta tiene 37 cuerdas. Esta está afinada en sol. Si el cantante va a cantar en fa, entonces se afina el arpa en fa y así. Y bueno, y empieza desde los bajos hacia la parte aguda, que es donde se hace la melodía con la mano derecha, y los bajos con la mano izquierda. Por ejemplo, el pájaro campana empieza, para que escuchen el sonido.

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1: Mateo Roswell.

Allegro molto de la Sinfonía para cuerdas número 8 en re mayor de Mendelssohn por la Orquesta de Cámara Franz Liszt con dirección de Janos Rolla.

0: Despidiendo San Juan, Pablo Campos, con Pedro Pérez, Kika Serrano y Francisco Alcalá.
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5: 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Fíjense bien que antes del tema titán, tatín, titán, necesito poner un murmullo, ese murmullo. Vamos a comparar ahora con el inicio de la cuarta sinfonía de Bruckner, la romántica. Aquí también hay primero un murmullo y luego un tema que tiene algo que ver con el de Beethoven.
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Scarlatti Sonatas, Chicoria y Bella Fleck.

0: The Fluffer, Thorsten Mab y SWR Big Band.
1: La granadina es más libre, más lenta, ¿no? Más libre de ritmo.
2: Sí, es un cante que es libre, es un cante que es libre, pero muy bonito, es muy profundo.
0: José Mi Carmona.
2: Muy profundo. Hay un tono para él que es el 2 por medio. Joder. Y un carácter que sería este. O sea, eso es el carácter de, o sea, eso es la entrada al cante, por ejemplo, te digo. O sea,
1: de la granaína.
2: De la granaína. Y de la media granaína también. Que es otra música que entra en la granaína.
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0: Yurchos. 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

0: Chacarera del Descanso, por la flautista rusa Yulia Musayelyan.
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Dos temas interpretados por el armonicista Toots Thielemans: Hit the Road Jack junto a Stefan Grappelli y Tomato Kiss con Bill Evans.

0: Bonga, por la banda Back Back.
1: El bongo es una síntesis cubana de tambores africanos.
0: Sergio Tulbovets.
1: Que primero era un solo tamborcito, se empezó a usar unido a otro tambor más grave y fue evolucionando la construcción hasta estar unidos los dos tambores por una madera y ser tocado el ejecutante sentado con el bongo entre las piernas, y que comenzó a usarse en el son cubano a principios del siglo XX. La técnica de bongó difiere de la conga en el sentido que se ejecuta más con los dedos, también con la mano, pero más con los dedos. Entonces hay diferentes sonidos: agudo, más agudo, un sonido abierto, un sonido grave en el tambor grave.
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0: Sara Sabá. 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

0: Dimis Jones Pauls, Sturlaide, por la banda noruega Flugt.
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0: Numa Moraes.
1: Una forma musical, bueno, que está en los comienzos de nuestra historia, Los Cielitos, que seguramente eran coplas que se cantaban en la muralla a los sitiados, a los españoles que estaban sitiados dentro de Montevideo.
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0: Gabriel Marcarián.

Andante cantabile de la sonata para trombón y piano de Carlos Guastavino. Abel La Rosa Cuevas en trombón y María Laura del Pozo en piano.

0: Primer movimiento del concierto para violín y orquesta de Philip Glass, por Gidon Kremer en violín, con la Orquesta Filarmónica de Viena.
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Sonata Seconda a violín solo de Giovanni Battista Fontana. Interpretaron Enrico Onofri en violín, Lorenzo Gelmi en órgano y Margaret Cole en arpa.

Dance de la Sonata para violín y piano de Keith Jarrett, Michelle Makarsky en violín y Keith Jarrett en piano. Abril.

0: Y el chamamé, en una parte de su repertorio es una música muy poderosa, pero en otra parte es una música muy
1: Changos Pasió.
0: Elaborada y muy nostalgiosa y muy melancólica. Y esos aspectos no se conocen tanto. Se conocen solamente sus aspectos más bailables y más rurales. No sé, en algunos festivales sigue siendo una música para tocarse a la madrugada. Ya cuando están todos medio dormidos, bueno, llega la hora del chamamé.
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0: Los abuelos, Hugo Fattoruso.
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0: Blackbird, Joey Alexander.
1: Vamos a hablar un poquito de la guitarra portuguesa. Es un instrumento portugués.
0: Miguel Amaral.
1: Nacido en Portugal en el principio del siglo XIX. De aspecto parece un poco un bandolino, pero es de la familia de la cítara. De la cítara europea. Tiene 12 cordas. La afinación aquí sí es si, la, mi, si, la. Si vas a tocar la guitarra de Coimbra, es todo un ton abajo. Esta guitarra, como la conocemos, es el instrumento del fado.

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